0: 3:30.
1: No, eso ya son rumores.
0: 6:02. Feliz tarde, feliz noche. Cuídense mucho, pórtense bien. Manejen con mucho cuidado, con mucha precaución si van a salir.
1: Cuídense.
0: Y si saben que son débiles del hígado, pues mejor que maneje a alguien más o lleve su conductor asignado. Mire, yo ya vio lo que le pasó también a
1: ¿quién?
0: A este muchacho, este.
1: ¿Cuál?
0: ¿Por qué no?
2: Para que le va a dar publicidad a un tipo bueno para nada.
0: No, no. Es el mejor comentarista deportivo en el momento. ¿Cómo se llama? No, hasta el nombre se olvidó. Se llama Megu. Ajá, el Megu. Se lo llevaron, se lo jalaron. Ajá, por eso. Tenga cuidado, mejor lleve a alguien más. No vaya a ser que pase igual. Salud, hasta la próxima.
1: Salud, goodbye.
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Y en esta noche nos acercamos pues confiadamente al trono de tu gracia, Señor, para alcanzar misericordia y hallar gracia para el oportuno socorro. Delante de ti venimos los cansados, los agobiados, los perturbados, los que tenemos temor, porque tú eres nuestro Salvador. Gracias, Señor, por permanecer en nosotros, por rodearnos, por levantarnos, por amarnos. Gracias, Señor, por este país hermoso donde tienes tus ojos fijados. Gracias por el Salvador, tierra bendita y cielos de milagros. Gracias por los mares, los ríos, las montañas, valles, por su gente, por esta hermosa población de justos, de hijos tuyos, que te agradecemos aún a tu bondad y tu favor en todo este día. Ahora que regresamos a casa, Señor, bendecimos nuestra familia, los alimentos, bendecimos nuestros pasos, porque en ti caminamos seguros. Gracias por nuestro país hermoso, por nuestro presidente Nayib Bukele, por su familia, por su gestión, por sus colaboradores. En el nombre de Jesús lo bendecimos y hablamos bien de nuestro país hermoso. Bendito sea el Salvador desde ahora y para siempre. En paz nos acostamos y asimismo dormimos, porque solo tú, Señor, nos hace vivir confiados. Muy buenas noches, El Salvador.

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5: Son las...
7: Con mucho gusto, las 5:10.
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1: Su compa Karim León y Grupo Firme, ahí nomás, a las cocas.

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1: Esta es otra de esas historias de amor hecha canción en nuestro estudio. Para mí es un placer presentarles

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0: Bendice, alma mía, al Señor y bendiga todo mi ser, su santo nombre. Bendice, alma mía, Jehová, y no olvides ninguno de sus beneficios. Él es quien perdona todas mis iniquidades, el que sana todas mis dolencias, el que rescata del hoyo mi vida, el que me corona de favores y de misericordias, el que sacia de bien mi boca, de modo que me rejuvenezca como el águila. Muy buenos días, El Salvador, pueblo amado por nuestro Dios, tierra de justos, de benditos. Gracias, Señor, por este nuevo día donde tus misericordias son nuevas, donde podemos adorarte y alabarte libremente. Gracias por El Salvador, tierra bendita de multiplicación y de bendición, Señor. Gracias por estas semillas sembradas en justicia, que son las oraciones, y que tú multiplicas al 100 por 1. Gracias por este cielo bendito de milagros. Gracias, Señor, porque podemos vivir confiados, porque tú reinas en El Salvador. Gracias por nuestro presidente, lo bendecimos. Bendecimos su familia, bendecimos su gobierno. Te pedimos que lo guíes en integridad y en tu luz. Tu palabra es tu luz. Gracias, Señor, por este nuevo día donde nos encontramos contigo con bendiciones hasta que sobreabunden. En el nombre de Jesús, muy buenos días a todos.
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0: 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Son las...
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0: 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Son las...
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4: Son las...
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0: Bendice, alma mía, al Señor y bendiga todo mi ser, su santo nombre. Bendice, alma mía, Jehová, y no olvides ninguno de sus beneficios. Él es quien perdona todas mis iniquidades, el que sana todas mis dolencias, el que rescata del hoyo mi vida, el que me corona de favores y de misericordias, el que sacia de bien mi boca, de modo que me rejuvenezca como el águila. Muy buenos días, El Salvador, pueblo amado por nuestro Dios, tierra de justos, de benditos. Gracias, Señor, por este nuevo día donde tus misericordias son nuevas, donde podemos adorarte y alabarte libremente. Gracias por El Salvador, tierra bendita de multiplicación y de bendición, Señor. Gracias por estas semillas sembradas en justicia, que son las oraciones, y que tú multiplicas al 100 por 1. Gracias por este cielo bendito de milagros. Gracias, Señor, porque podemos vivir confiados, porque tú reinas en El Salvador. Gracias por nuestro presidente, lo bendecimos. Bendecimos su familia, bendecimos su gobierno. Te pedimos que lo guíes en integridad y en tu luz. Tu palabra es tu luz. Gracias, Señor, por este nuevo día donde nos encontramos contigo con bendiciones hasta que sobreabunden. En el nombre de Jesús, muy buenos días a todos.
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0: Buenas tardes, mis queridos radioescuchas. ¿Cómo se la están pasando este día miércoles? Felices fiestas agostinas para quienes han ido allá a San Salvador a disfrutar un poco. Yo todavía no he ido, pero quiero ir, ¿saben? No soy mucho de ruedas ni de toda esa cuestión, pero de algo sí, y es que a mí me encanta ir a comer. Me encanta ir a comer de esas manzanas dulces, el Hotel Loco y toda esa variedad que hay allá en San Salvador. En Cisco me han salido un montón de videos que yo me quedo, y me dan unas ganas. Así que vamos a ver si vamos este fin de semana o vamos en estos días. Pero ¿qué tal? ¿Cómo se le están pasando? Cuéntenme lo que es el tráfico acá en Santa Ana. Y sin más, porque yo también, por eso no había hablado ahorita, porque, bueno, acabo de venir, pero mamá vine y me puse a almorzar. Está fuerte el hambre. Provecho para todos ustedes que están almorzando. Y bueno, los dejo con buena musiquita. Ya vamos a ver qué género vamos a pasar el día de ahora, ¿ok?
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0: qué rico es comer, mi gente. A ver, repórtenme el tráfico. Ya saben dónde reportar al 7762-7897. Y como me encanta la bachata, nos vamos a quedar con bachata en esos momentos, ¿ok? ¿Les parece? ¿Qué pasó, mi halcón? ¿Qué pasó?
1: Somos cuatro, pero vente conmigo.
0: Muy abandonado te sentías, Chichi.
2: Buenas tardes, bebé preciosa.
0: ¡Ole!
2: Gracias. Aquí la gente portándose en tu turno. Poneme ahí, feliz cumpleaños, nena, porque hoy es un día especial, ¿qué? ¿Verdad? Saludos a la familia Soda Estéreo 105.3, la mamá de la mamá de los pollitos.
0: ¡Eso! ¡Feliz cumpleaños, mi halcón! Que Dios te bendiga y te dé muchísimos años más de vida. Que te la pases súper, súper bien en este día al lado de tus seres queridos, de tus amigos, de tu familia. Y nada, pues, disfruta tu día. Y solo por eso, decime en qué canción te pongo ahorita. Estamos con bachata. Y aparte de dejarte elegir la primera canción ahorita, te voy a dejar elegir el siguiente género, que lo vamos a poner a la 1 de la tarde. Ya vamos a ver si antes. Así que, a ver, decime qué género quieres escuchar después de bachata.

0: Oiga, oiga, oiga.
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0: Valencia.
2: Hola, hola, buenas tardes.
0: Buenas tardes.
2: Hola, señorita de la voz sexy. ¿Qué tal? ¿Cómo está? ¿Todo bien?
0: Bien, tú, mira, no había hablado porque estaba almorzando, tenía una hambre. Pero nada, tú nice, acá como siempre, disfrutando de este día, miércoles 5 de agosto. Increíblemente ya 5 de agosto. ¿Cómo pasa la vida? ¿Cómo pasan los días?

toda. 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

canción pedida por Terror. Buenas tardes, Terror. ¿Qué onda, bebé? ¿Cómo andamos? Ahí está, mira, para que la dediques, no sé a quién, pero... Hola, Harold, ¿cómo estás? Dice, le puede mandar saludos a Andy. Saludos a Andy de parte de Harold. ¿De dónde nos escuchas, Harold?

Saludos para Cristian de Auto Extreme, de parte del abuelo. Dígale eso, miren, ve el mejor elemento. Cristian, el mejor elemento de Auto Extreme. Saludos. Ey, por cierto, para mis amigos fascistas, el día de mañana juega nuestro querido Faz en nuestro vecino, en Honduras. Así que nos vemos mañana en Primos. Ahí voy a estar yo para ver ese buen partido. Ya ustedes saben.

Así que sí, les hago la atenta invitación de que el día de mañana se caigan a Primos para ver el juego del FAS desde Honduras. Los esperamos, los espero.

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Kevin Rivas, saludos, buenos días, Jennifer, saludos, saludos, Kevin Rivas, ¿cómo están? ¿Cómo se les están pasando? Miren, 2 minutos para la 1 de la tarde, vamos a cambiar ya de género. Ay, yo ya no sé qué ponerlos para encandilarlos. ¿Qué quieren? Si no, les pongo reggaetón, ahí vean. Les pongo reggaetón, les puedo poner reggaetón, les puedo poner salsa, les puedo poner merengue, les puedo poner rock. Decidan, decidan, ya tienen 2 minutos en todo lo que ponemos los comer, ¿ok? 2 minutos, leo sus mensajes. Banda, no, banda no. Reggaetón, reggaetón sucio, dice. No, bueno, sí, vamos a poner reggaetón. Pero vamos a esperar a que decidan más. Vamos a ver qué género es el que más se repite, ¿ok?

loco. Va ganando el reggaetón, va ganando el reggaetón. ¿Quién más dice merengue? Es que no los veo, los bien tristes. ¿Qué me les pasa? Tan tristes porque no les dieron las vacaciones.

0: 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Son las...
1: Con gusto, son las 1:02.
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1: Con gusto, son la 1:03.
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2: Vaya, hoy sí, lo que me estaban pidiendo. Reggaetón sucio me dijeron.

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1: ¿Quiere que está buscando?
2: Vaya, primero del sucio que me pidieron y de ahí del antiguo, del que preña. De ese que preña. Bueno.

Mi Roger, te voy a poner merengue a las 2:30. A las 2. Ya vamos a ver si te lo pongo antes, mi Roger. Pero primero vamos a despertar a toda esta gente. Ah, que mira que ahorita sí.

Concepción Chalatenango, saludos. Vamos con las de ahora, de ahí nos vamos con las de... con esas que ya sabemos nosotros.

0: Rodrigo, saludos. Todo nice por acá. Mira, ahí andamos con todo. Mi gente acá ya me pidió reggaetón. Ya les puse las sucias que me dijeron que les pusiera. La próxima vez voy a revisar porque esas están muy sucias. Muy, muy sucias. Y bueno, ahorita vamos con unas más tranquilas y después nos vamos con reggaetón viejo. Mándenme todos ustedes ahorita lo que es la canción de reggaetón viejo que se les venga a la mente, pero ya, que ustedes digan, wow, esa canción tuvo bastante parte de mi etapa aquí en tal y toda la cosa. Por ejemplo, yo literal hace ratitos cuando dijeron reggaetón me corté la de todavía tengo tu nombre en mi cuaderno. A ver, ¿cuál es la que les recuerdan ustedes? ¿Cuál es la que recuerdan así de que en el momento? Martes de galería. ¿Cómo? Quiero, necesito. Mentiras, Kevin, es que si escriben, ok, les voy a explicar algo. Si ustedes escriben en WhatsApp, se responde aquí en la radio, no se responde por mensaje, se responde aquí. Usted nos tiene que estar escuchando, nos tiene que estar escuchando para nosotros responder, porque nosotros en el momento respondemos.
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0: Ahí está, ahora sí. Quería felicitar a un amigo, usted hoy está cumpliendo años. Saludos para Wilson Rodríguez, que te la pases súper bien. Qué buena canción esta, ¿eh? Oigan, oigan, oigan. Bye, Mike. Gracias, mi Yoshi. Gracias, Ani.

poniendo unas tres. A ver, por acá me mandan una de Yandel. Hola, Juanjo. ¿Cuál, Omar? Omar, saludos. Quiero ver. Juanjo me había pedido una canción, pero no encuentro el mensaje. Juanjo, envíame el nombre de la canción. Diva virtual, claro que sí.

0: turno rico. Ya ven que andan media como en pleno miércoles. Bueno, ya saben, para eso estoy. Para que se pongan con todo. ¿Qué? Ah, está bien, está bien. Está bien, no logramos, no logramos ahora. Ay, ay, nos vamos, nos vamos, nos vamos, nos vamos.
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0: Con gusto, son la 1:33 p.m.

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Gracias, Ronnie. Ahora sí. Saludos a Christopher y Allison de parte de Isma. No, ¿cuál? Ahorita te la pongo.

me tienen paciencia para ponerles todas las que me han pedido, ¿ok? Gracias, mi Ronnie.

0: Así es, soy yo ahorita en cabina, ¿eh?
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0: Saludos para el patrón.
1: Controle, con
0: saludos, Winnie Pooh, ¿cómo estás?

Eso está top. Esa sí no la tenía, mira. Obvio, Winnie, como tiene que ser. Chalvita, eso, Chalvita, eso, eso, qué flow, qué flow. ¿Cómo es? ¿Cómo es? Si la gorra está para

casi me da algo ahorita, se los juro. Hasta así me hizo el corazoncito con eso. ¿Qué pasó, Liz? Liz, saludos.

esos emojis de Ronnie. Bebé, ponete para bajarle el calentamiento. ¿De quién es? Y saludos para las sombras de Auto Extreme. Saludos. Saludos para el terror de las pensiones. Ya lo conocen ustedes, el mero mero que no amaga nada, el que agarra lo que se le pasa enfrente. Ah, cosa seria, mi amigo. ¿Cómo estamos, Cristian? Bueno, no, no lo que se le pasa enfrente, porque tiene que ser una señora, pues, mero, mero, de esas con pensiones.

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0: compartir.
1: Medida de moderación.
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10: Hola, ¿qué tal? Hola, ¿qué tal? ¿Cómo te llamas? Yo quisiera conocer.
11: Ahí está.

0: está preciosa, déjame una, pues, y está tiernito, ni le creo yo, bebé.
1: ¿Cuál querés? Decime cuál querés, halcón. Gracias, mi Ronnie. ¿Cuál querés, halcón?

0: todavía solo me queda una hora. Escribímelo, Halcón, escribímelo. Nikki, saludos. Manu, saludos. Buenas, buenas, varillas. ¿Cómo estás? Todo nice, yo todo nice. ¿Y ustedes cómo están?
1: Una que a vos te guste también, de la vieja escuela.
0: Yo ya puse la de todavía tengo esa, pero ya voy a poner otra que me gusta.

¿Quieren que sigamos con reggaetón o nos pasamos para otro género? Tenemos una hora como si nada, ya se fue mi turno, solo tengo una hora. Acá andamos todos ready, así me gustaría, saludos. Gracias, vamos a... Bueno, ustedes saben, aquí también venimos a trabajar, no solo a fregar, mi gente. 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

0: Farías. Mil gracias, Farías. Vamos a ver.
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0: Vamos a poner esta que me pidieron y que me encanta, por cierto. Oy, cala. Ahí está. Ay, sí. Ay, sí. Esta es de mis favoritas de antes. En lo personal. Sí, soy. Como dice la chaviza. Como dice la chaviza, sí soy. Oiga.
2: Hello.
3: Hey, Jakey.
2: Hey, Fanny, ¿qué es la que hay, mami?
0: Hola, mi Cristian, ¿cómo estás? Dice, hola, masita linda, qué chulada de canción. Hola, Jen, buenas tardes, ¿cómo estamos, Cristian Lara? Uy, se me juntaron los Cristian.

Maxum. Gracias, Stephanie. Saludos. Elvis. Saludos, Elvis.

0: muchas gracias.
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0: Esa soy yo, niños.
2: Muy buenas tardes.
0: Buenas tardes, Guaje.
2: Desde ayer, los primos. Saludame a Roberto, que hoy está cumpliendo años, por favor. Y un saludo para Jason Mamón. Aquí está en el taller Los Primos.
0: Gracias, saludos gracias. Para mis amigos de Taller Los Primos y para Guaje. Espero se la estén pasando súper, súper bien al lado de la 105.3. Ya se me hacía conocida esa voz en la radio. Claro que sí, mi amigo. Ahí te estaba escuchando hace rato, en serio. Muchas gracias, mi Alex. No, pero la logramos, varias mil gracias por el apoyo, en serio.

0: Miren, niñas, ando buscando novia para un amigo mío. Se llama Alex. Está allá en la USA. Y ya saben ustedes, pues. Así que si alguien quiere andar con alguien de la USA, él da papeles. Me pueden escribir ahí para yo pasarle la info.
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0: ¿Quién quiere remesas? Decir. ¿Quién quiere remesas?

Eso. Ay. Ni modo, ya es momento. Esta me la pidieron, ¿eh? Y a mí me encanta esta canción. Hola, Beatriz. El tiempo pasó. Casi se me cae el celular.

0: Fíjate que esto es ahí, andaba un señor que se subió aquí en el microbús. Ahí me lo dieron $4, no como
1: baratos.
0: En 5, pero en 4 me lo dio. No lo he visto, fíjate. No lo he visto porque.
1: Pero están súper lindos, me encanta. Disfruta tu día.

sí, yo le voy a pasar tu número, no te preocupes. Le voy a decir mi amigo anda buscando novia, así es. Mi amigo anda buscando novia, mira, buen prospecto, full jean, ya tú sabes. Ya, sí.

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3: Con gusto, son las 2 de la tarde con 30 minutos.
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0: Celito va, dice. Jorge Aldana apareció.
1: Hola, hola, señorita. Llevamos con todos activos. Ruta 51 Jefe, Santana Norte.
0: Saludos a la ruta de Santana Norte.
1: Saludos al famoso,
0: A ver si te comienzan a aparecer las baby solteras. Sí, vos, es que andan penosas ahora. ¿Qué pasó, chichis?
2: Gracias, gracias, preciosa. Apareces en TikTok, escríbemelo.
0: Aparezco como Jen Polanco. Para que me vayan a seguir, aparezco como Jen Polanco.

0: y si son mujeres con sorpresa, le gustan más a Alex. No, a Alex no le gustan mujeres con sorpresa. Así dice Dani. Yo, a Dani le gustan así, ¿cómo? Andan penosas las nenas.
1: Ya la seguimos por ahí, señorita.
0: Vaya, pues ahí los espero en mis redes.

0: ya, según tengo entendido yo, ¿eh?
1: Hola, hola, señorita. Buenas tardes.
0: Por buenas favor, tardes.
1: Al grupo de taxis El Colón. Por ahí están los chicos con todo, con todo.
0: Saludos para mis amigos taxistas. Eso. Ya trabajando, ahora van hasta el anochecer. Hasta la

0: Ahí está, hoy sí. Gracias, mi querido Alex. Uy, ¿cómo? ¿Cómo fue?
1: Un saludito para mi amigo Jorgito Aldana. A él sí le gustan mujeres con sorpresa.
0: Oí, Aldana, ¿qué pasó ahí? Saludos, Juanjo. Ok, ¿cuándo van a ir con la gozadera? ¿A dónde tú? Oh, no sé, te quedó mal ahí. Saludos, Ruta 2, ahí con todo balcón. Saludos, se manda Jorgito Aldana. Ya ves, y vos cómo sos.

0: ¿Desde qué horas estoy? Yo llevo mis turnos desde las 12 del mediodía hasta las 3 de la tarde, los días miércoles y viernes, y a veces vengo los lunes. Mis turnos, pero siempre son al mediodía, al menos que cubra algún otro turno, pero de lo contrario son al mediodía, Solo son 3 horitas, son 3 horas. ¿Qué pasó, Halcón?
1: Gracias, Jorgito, gracias, allí. Ahí seguimos viendo en el camino, viejo.

0: Bueno, vamos a poner ya.
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2: Ya las tranquilas, ya para terminar el turno relajado. Vamos con musiquita de ahora de estos tiempos, ¿eh? Así que pídanme música de ahorita.

0: pasa que él precioso anduvo aquí en la 2 primero, antes que yo. Él empezó más antes que yo aquí en la 2. O sea, él fue mi maestro, pues.
1: Yo pensé que me ibas a decir otra cosa, pero vaya.

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Gracias, mi Alex. Igual, cuídate mucho. Bendiciones. Que tú también tengas un día excelente y que sea de prosperidad. Nat, ¿cómo estás, Campos? Hola. Gracias, mi Alex, por estar por acá. Y pues seguime escuchando a través de la Radio Corporación, a través de tu celular, ¿eh? Imagínate, no sabíamos que por ahí, hasta por ahí, ay, no sabíamos que hasta por ahí nos estabas escuchando.

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Saludos, Jorge Aldana.

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0: Pasó mi guaje, nos vamos despidiendo.
1: Mi amor, ya no me saludaste a Roberto, al cumpleañero.
0: Saludos, bien, claro que sí. Saludos para Roberto, dije, hasta le dije. ¿Cómo puede ser que no? Saludos para Roberto, que tenga un excelente día. Que se la pasen súper bien, ya le están celebrando, ¿eh?
2: Saludos, buenas tardes. No, te pusieron a trabajar en vacaciones, estos desgraciados. Ya llegaron en la mañana.
0: No, nadie que, mira, es que yo soy una mujer responsable, ya tú sabes. Entonces, como mujer responsable, obviamente que tenía que estar aquí con mi gente, dándoles amor, dándoles cariño, pasando una buena tarde con ustedes. Obviamente que yo iba a venir, ¿eh? Así que no se preocupen, también nos escuchamos el día viernes. Y nada, sin más, pues me despido, fue un gusto pasar este turnate con ustedes. Bendiciones y saludos, saludos para el CPTO de Acontu, saludos mi querido Amilcar. Y bueno, me despido, besos para todos ustedes, espero se la haya pasado increíble al lado de mi persona. Yo también me la pasé increíble, el día de mañana voy a tener día libre, estoy muy feliz por eso, no voy a hacer nada, voy a pasar en mi casita. Y nada, los dejo con esta canción de Fate, que tengan un lindo día. Besos.

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0: compa Edwin.
1: Échese esta runa conmigo.
2: Jálese, mi compañero.
1: Haz el camarón.
2: Pégale. 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